estaba cantando esta canción a esta hora de la tarde. 6:12. Gracias por estar en sintonía de 90.1 Radio Láser Español. Soy Lizeth Hernández y voy a acompañarte hasta las 9 de la noche.

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2: Bienvenidos a Vida Sana Radio, les saluda Eugenia Marenco. Esta semana hablaremos de un tema que muchas veces confundimos con estrés, preocupación o simplemente estar nerviosos, que es la ansiedad cuando la mente enciende una alarma. Y para comprender mejor qué es la ansiedad y cómo reconocer sus señales y cuándo debemos pedir ayuda, nos acompaña esta semana la psicóloga Dinora Torres. Bienvenida, Dinora, a Vida Sana Radio. Gracias por acompañarnos.
3: Gracias por la invitación. Un saludo para todas las personas que nos escuchan. Espero que este espacio pueda ser de mucha reflexión y de mucho aprendizaje.
2: Gracias. Mire, cuando hablamos de ansiedad, muchas veces la confundimos con estrés, preocupación o simplemente estar nerviosos. ¿Qué es realmente la ansiedad y en qué momento deja de ser una respuesta normal para convertirse en un problema que debemos atender?
3: Bueno, debemos comprender que la ansiedad es una emoción, es una reacción natural, así como el miedo, la tristeza, el enojo, pero deja de ser normal cuando empieza a afectar diferentes áreas de la vida, que nos priva de poder disfrutar, de estar tranquilos y tranquilas. Y luego, desde la parte clínica, podemos también definirla como esa reacción que puede afectarnos o puede activar el sistema nervioso. Entonces se activa como una alarma, porque la ansiedad lo que busca de alguna manera es como alertarnos de que si hay un peligro, una alerta, o que algo va a suceder, ¿verdad? Como que si se activa como para poder alertarnos de que algo va a ocurrir. Entonces el cuerpo entra como en ese estado de alerta para poder avisarnos que algo... Es como que si nos preparara. Y quiero decirle que la ansiedad también la vivimos de forma diferente los hombres y las mujeres. Creo que eso también es importante.
2: Ajá, como mencionarlo,
3: ¿sí? Sí. ¿Por qué? Porque las mujeres normalmente estamos, digamos, por el tema de las desigualdades, estamos sometidas a más carga de estrés y a situaciones, por ejemplo, de desigualdad. Estamos sometidas a cargas de dobles o triples jornadas de trabajo. Las mujeres también están al cuidado de otras actividades y esto, por ende, también hace que los niveles de ansiedad estén como presentes. Entonces, tenemos que tener como esta visión a la hora de abordar el tema de la ansiedad para tener en cuenta también el contexto social, porque la parte política, económica, social también nos atraviesa a las mujeres y creo que a la hora de dar estos abordajes hay que despatologizar, no verlo solo como algo individual, sino algo también... digamos, dentro del contexto.
2: Ok, perfecto. Bueno, gracias a Dinora Torres, quien es psicóloga, por acompañarnos en el inicio de este tema y ayudarnos a comprender mejor qué es realmente la ansiedad. Mañana hablaremos de cómo podemos reconocer sus señales y saber cuándo algo que estamos viviendo podría estar relacionado con la ansiedad. Hasta mañana.
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3: 7:02 p.m.
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3: Iniciamos un programa más, como todos los lunes. Fusión 90 es de música reggae. Si usted quiere escuchar alguna canción en especial que sea en reggae, puede pedirla a través del 6191-0445. Repito, 6191-0445. Es nuestro número de WhatsApp. Puede pedirnos cualquier canción en reggae que quiera escuchar a esta hora, porque tenemos una hora exacta para poder complacerles.
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¿Le gusta el reggae? Pues todos los lunes a partir de las 7 de la noche, Función 90 es dedicado a la música reggae. Bueno, y si usted nos está escuchando hasta ahora y también le gustaría ir al cine, pues tenemos pases dobles para una función que se estrena mañana, martes, 1 de septiembre, en Cinépolis Multiplaza a las 7:30 de la noche. Si usted tiene tiempo para poder ir mañana a las 7:30 a Cinépolis Multiplaza, con muchísimo gusto vamos a anotar su nombre. Y la película es Mamut, es de acción, de ciencia ficción, es Mamut, el retorno de los dinosaurios. Entonces, si usted le gusta el cine, con muchísimo gusto, nosotros aquí le damos las entradas.

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Hemos llegado al final de Fusión 90 de este lunes. Mañana no corresponde escuchar música de despecho. Todos los días a partir de las 7 de la noche, Fusión 90. Usted no se lo debe de perder porque cada día es diferente. Todos los lunes tenemos una hora dedicada al reggae.

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1: Finalizamos Fusión 90. El próximo lunes tenemos reggae y mañana música de despecho.
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9: 2 minutos pasan de las 6 de la mañana.
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0: 9-1-0-4-4-5. Buenos días, llegamos ya a las 6 de la mañana con 8 minutos. Buenos días, Clau.
1: Buenos días.
0: No te he abierto, sí, ya te abrí.
1: Ajá. Sí, pero me oigo, ajá. Ahí está. Buenos días, Seo, buenos días a todos. Buenos días, compañeritos del Club de los Activados. Ya estamos acá en nuestra posición, en nuestro trono, ya felices de recibirlos este día martes. Y bueno, es un martes de tacones sobre ruedas. Sepa desde ya que hoy va a aprender algo de carros, que no sé, pero va a aprender algo, porque vamos a estar hablando del sistema de refrigeración. Así que si usted ha tenido alguna situación con su carro, mire, nosotros ya aquí ya pasamos casos de la vida real, ya contamos todo lo que nos ha estado pasando y queremos escuchar cuál es la situación de su carro en este momento, para que cuando venga el profe nos pongamos a resolver, puras hormiguitas trabajadoras. Así que nos va contando también cómo está el tráfico a esta hora de la mañana, si va por El Salvador del Mundo, si va para el trabajo, si va para los colegios. Queremos reportar ese tráfico, así que los estamos esperando. 6191-0445.
0: Así es, también les recordamos que tenemos dinámica activada en Instagram para que se pueda ganar un polarizado gracias a Bicool, que tiene pues estas partículas de oro y plata y aparte reduce 13 grados, ¿no? El calor del vehículo.
1: Para estos calores.
0: Porque estos calores están horribles.
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0: Así es, así que 6191-0445, nuestro número de WhatsApp para que se comunique con nosotros, y ya va a venir el profe Henry para empezar tacones sobre ruedas. Así que si usted tiene alguna duda, ya sabe dónde nos puede escribir y aprender un poquito más. Nos vamos con esto a cargo de Café Tacuba y es No Controles.

0: 6:13, 6:13 en este martes 1 de septiembre. Bienvenido septiembre.
1: Bienvenido, y también le damos la bienvenida a nuevos patrocinadores para Activadas, así que van a estar escuchando de estas nuevas marcas de las que usted también tiene que conocer sus productos o sus servicios.
0: 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También le vamos a dar la bienvenida aquí en Mi Clau.
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0: Así es, porque nosotras las mujeres sabemos qué es eso, de que hay andar con esos cólicos, y créanme que yo desde que descubrí los parches para el dolor, son una maravilla.
1: ¿En serio?
0: Son una maravilla. O sea, a uno que le duele demasiado, que quisieras andar con tu almohadita eléctrica para el dolor, los parches son
1: una gran cosa. Bueno, qué bueno saberlo. Y la verdad que ese es un tema para nosotras las mujeres, donde pues una vez al mes tenemos esos 3, 4 o 5 días donde verdaderamente nos tienen que consentir. O más. Donde no, sí la pasamos diferente. Yo justo hace poco le contaba a alguien, y es que ustedes que no sé qué, yo que a ustedes no les viene eso.
0: No les duele.
1: No es lo mismo, o sea, hay muchos cambios. Y bueno, lo estábamos hablando la vez pasada, que estábamos hablando de hormonas, y es una cantidad de cosas que controlar, que bueno, ahí vamos.
0: Sí, no, miren, es increíble porque, bueno, la 90, que es más niñas que varones. Pobrecitos los tres varones, Alejandro, Edgar y David. Ajá. Pero sí, realmente a veces uno viene, ríe en el micrófono, pero apaga el micrófono y uno está, Dios mío, ya no aguanto el dolor. Así que viene también ese nuevo patrocinador que nos va a ayudar a todas las mujeres en nuestro ciclo menstrual. ¿Qué dice por aquí Francisco Colocho? Buenos días, mis queridas activadas. Informo que Avenida Jerusalén rumbo a Mas Ferrer, ya caminando lento a esta hora de la mañana. Como siempre, un honor de Corte Inglesa escucharlas rumbo al trabajo. Un abrazo.
1: Wow.
0: Gracias, Francisco. ¿Y por qué no tomó hoy la vía alterna? Ayer, no, ayer fue que se fue por...
1: Sí, por la ruta de Zona Rosa. No le gustó.
0: ¿Por qué, pues?
1: Porque, ¿qué sintió?
0: Llegó más rápido y uno encontró tráfico.
1: No, pero dicen que hay como ciertos beneficios de tomar otras rutas, que uno ve otros caminos, se fija en otras cosas, a veces llega más rápido.
0: Igual me salió.
1: Bueno.
0: Ah, pues sigue ahí.
1: Hubiera apreciado el panorama.
0: Nosotros nos vamos a ir a canción y a la pausa comercial. Ya venimos con más. Esto es Aterciopelados y esto es Florecita Rockera, recordando ya los éxitos de 1995.

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2: ¿Y esa canción?
1: Y usted ya tomó café a esta hora de la mañana. Son ya las 6 de la mañana con 26 minutos. Yo necesito café.
2: Miren, yo salí corriendo y eché lo último del café. Me he traído un café tan horrible que ya le acabo de ir a poner agua porque está intomable.
1: Nos da risa que viene Clau y hace un sorbo de café y le dice, guácala, guácala,
2: guácala. Me quedó feo, súper amargo, se me pasó de café y no, ya lo fui a arreglar.
1: Dice aquí Alexander, buenos días Clau, buenos días Eu, feliz martes, reportamos de nuevo y como cada día, tráfico lento en Comalapa y esperamos aprender algo nuevo en Tacones sobre Ruedas este día, saludos.
2: Excelente.
1: Gracias Alexander, sí, miren, hoy vamos a estar hablando... sabemos que se arruina, sabemos que se calienta, pero por lo menos yo no sabía todas las cosas que había también detrás
2: del sistema de refrigeración.
1: Así
2: es. Miren, no se imaginan lo orgullosa que me siento de esta hormiguita que ha aprendido mucho, porque hace poco, ayer estaba un compañero de acá de la radio, Marcos, de La Femenina, y nos estaba contando todo lo que le pasó y Evo, no, es que no has chequeado el termostato, es que no has hecho no sé qué, muy bien, y todas las respuestas.
1: Hasta Siria se ha quedado ahorita viendo.
2: Muy acertada la respuesta, pero ¿qué tuvo que pasar? A ella se le arruinó el carro. Entonces, por supuesto que ya aprendió, pero lo dijo de pe a pa, y es que las explicaciones y mira, y que no sé qué. No,
1: es que me llamó la atención que Marcos decía que el medidor siempre le quedaba como en el primer cuarto.
2: Sí, ajá. No llegaba el medidor de temperatura a la mitad.
1: A la mitad. Entonces dijo, no, es que andábamos allá en la ruta de las flores y en un cuarto. Y entonces yo le dije, tu medidor está mal. O sea, hello, velo a chequear, o sea.
2: Porque no sabes de mecánica.
1: Porque no sabes, o sea, tiene que ir a la mitad. Si así se te pasa, te calentó. No, pero la verdad es que se le ayudó también a Marquitos. Sí. Y... eso también vamos a estar hablando. ¿Cuántos carros? Y yo quiero que usted me diga, ¿usted sabe si su carro tiene termostato o se lo han quitado? No le voy a decir más.
2: No, ¿y saben por qué? Él tiene una Jeep Compass y esta Jeep llevan dos termostatos, no solo uno. Entonces no sabíamos nosotras, obviamente, pero él no sabía que no andaba ninguno de los dos termostatos y estos le ayudan a la computadora a poder abrir el paso para el agua cuando está frío o cuando está caliente, y como no los tenía, entonces estaba medio loco el medidor y no sabía qué temperatura, o sea, no entendía, no mandaba ninguna señal, entonces no entendía qué hacer la computadora y había generado una cantidad de problemas adicionales por el tema del termostato.
1: Vaya, pero la pregunta de hoy es, ¿usted sabe si su vehículo tiene el termostato o no lo tiene? Porque digamos al naranjito se lo habían quitado y a mi papá le habían dicho, no necesita el termostato, si eso es para allá porque allá hace frío, pero aquí no lo necesitas y aquí gran calor. Entonces,
2: y esa es una práctica súper común acá en El Salvador. Entonces la pregunta es si anda el termostato o no, porque la mayoría de vehículos sí lo traen de fábrica. Entonces es si usted sabe si lo anda o no lo anda. Por ejemplo, el mío yo lo tengo que sustituir ahorita. Ya compré el nuevo, ya está el nuevo.
1: Pero sí tenías el termostato.
2: Sí, sí lo tenía. Yo sí lo andaba, pero ya no estaba funcionando.
1: Ok. Entonces todo eso vamos a estar hablando y si usted tiene alguna duda con toda esta...

0: parte del sistema de refrigeración, miren, que es el radiador, la pichinga, la botella, el cuchumbo,
1: el depósito de expansión.
0: Pero ¿y por qué le dicen de agua? Deberían de decir el depósito del refrigerante, porque es que por eso uno se confunde después.
1: No se llama así, solo para empezar.
0: ¿Y cómo se llama? ¿Y por qué le dicen depósito de agua, pues?
1: No, es el depósito de expansión de refrigerante.
0: Bueno, muy largo, pero le pueden depósito decir auxiliar,
1: depósito auxiliar de refrigerante, ¿qué? Pero no se le dice depósito de agua.
0: Pero vos acabas de decir depósito mujer.
1: Ah, pues yo me equivoqué. Pero es
0: que dijo depósito de agua.
1: Ah, pues yo me equivoqué, pero sí, es depósito de refrigerante, auxiliar de refrigerante.
0: Por eso después todos andamos bien confundidos que el cuchumbo ese es el depósito del agua y hay que echarle agua al carro.
1: Aquí todos ya vamos a empezar la clase en cuestión de minutos. Por favor, no va a contando, se va poniendo ya, nosotros nos estamos poniendo la gabacha porque esto es una clínica de autos.
0: Así es, así que nos vamos a complacer, Alexander, y esto, ¡ey, no, se me fue!
1: ¿Sabe qué? Antes de irnos, en lo que se le fue, los precios de referencia del combustible,
0: ay, sí,
1: que van a estar del 1 al 14 de septiembre de nuestro año. En la zona central sube 5 centavos, queda en 4.96, zona occidental la superior queda en 4.97 y en la zona oriental también 4.97, ha subido 5 centavos para todos. En la regular 4.63 para la zona central, zona occidental 4.64 y zona oriental 4.64 también. Y el diésel ha subido 10 centavos y está en 4.69 para la zona central, también para la occidental y para la zona oriental.
0: O sea que ha subido 5 centavos.
1: 5 centavos súper irregular y diésel 10 centavos.
0: Ok, vámonos a pie. Buenos aquí, días, Toby, dice.
1: Antes.
0: Ajá, dele.
1: Del saludito. Estos precios son influenciados porque Rusia prolonga las restricciones a las exportaciones del diésel ante continuos ataques a su infraestructura de refinación.
0: Bueno.
1: También la escalada en el conflicto entre Estados Unidos e Irán y el continuo manejo de las gestiones en nuestro mercado interno ha favorecido a mitigar el impacto de los acontecimientos y las fluctuaciones registradas.
0: Miren, porque todo eso es de política, ¿verdad? Y yo no entenderé. Nos vamos entonces con esto de que don Francisco no sabe si tiene el termostato. ¿Cómo puedes saber?
1: Ah, sí, se llama cuchumbo. No, el termostato no se puede ver así como que usted abre el capó y lo pueda visualizar.
0: Oh, ese es el termostato.
1: Ajá, no, eso no va a suceder. Eso está interno.
0: Que lo tienen que preguntar cuando lo lleven al taller.
1: Correcto.
0: Vaya. Y se llama, ya ves, cuchumbo de refrigerante, sí, no de agua. Okay.
1: Cuchumbo no.
0: Bueno, pero se entiende.
1: Pero entendemos. Entendemos.
0: Para echar ahí ese líquido de color que sirve para refrigerar.
1: Sí.
0: No es para
1: y
0: refrigerar.
1: Que no debe de ser agua con color. Debe ser refrigerante de buena calidad y usted tiene que elegir uno que valga de $12 a
0: para
1: $30.
0: Arriba.
1: Ese va a ser un buen refrigerante.
0: Ok, bueno, ya lo oyeron, ¿verdad?
1: Bueno, desde $8 hay algunos que funcionan.
0: Buenos, sí. No, pero buenos.
1: Los de mejores 12. De 12 para arriba.
0: Ok. Bueno, miren, nos vamos con esto. Está a cargo de Mon Laferte y esto es Amárrame, complaciendo a Alexander. Y ya venimos después de la canción y de la pausa comercial.

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0: Ahí estábamos complaciendo a Julio Burgos, que nos solicitó una canción de Ricky Martin, y aquí está Dime que me quieres. Pero para variar, yo nunca escucho bien las canciones, y para mí dice Dime que me quieres, el eliminar.
1: O sea, y no significa nada lo que, el eliminar.
0: Ah, yo así oigo, eliminar pues, pero le hacen eliminar.
1: Pero como dime que me quieres, el eliminar.
0: No sé, yo siempre le he cantado así.
1: ¿Cuál es el sentido de eso?
0: Es que se equivocó, Ricky.
1: Miren,
0: se equivoca.
1: Ya está por acá nuestro invitado especial, ya todas con gabachas, listas con herramientas. Nos puede ir a ver a TikTok para que la curiosidad le gane, a ver si estamos con gabachas o no, porque ya iniciamos nuestra clínica de autos, y si usted tiene alguna duda con su carro, alguna falla, algo que necesite orientación, alguna experiencia que quiera desahogar, ya estamos aquí listas para iniciar. Buenos días, profe, ¿cómo está?
2: Hola, buenos días, un gusto acompañarlos por aquí.
0: Gracias, profe, por estar con nosotros en esta mañana de martes y para despejar todas estas dudas que siempre nos salen alrededor de los vehículos, profe.
2: A ver, ¿en qué podemos ayudarles?
1: Oye, mire, primero
2: están hablando del sistema de enfriamiento.
1: Sí, el sistema de enfriamiento. Estábamos hablando específicamente del termostato. Entonces, EU me estaba preguntando si eso se puede ver solo así. ¿A dónde va ubicado el termostato para que las personas sepan?
2: No es visible, en realidad no es visible. Los fabricantes ahora los ponen en diversos lugares. Uh-huh. Era muy común que se ponía cerca de la salida de la boca de agua que trae la culata. Uh-huh. Pero ahora han cambiado un montón de reacciones y los han puesto, por ejemplo, en la entrada que va al bloque para limitar el líquido refrigerante que llega al motor.
0: Ok. ¿Y para qué sirven los termostatos, profe?
2: Hablando de termostatos, así en plural, sí, hay vehículos que hasta traen dos. Uh-huh. Entonces hay que cambiar ambos. Depende de la marca, modelo y año, pero sí hay vehículos que llevan doble termostato. El termostato sirve para que el motor alcance su temperatura normal de funcionamiento. Un vehículo frío no trabaja bien. Un vehículo frío se va a desgastar prematuramente. Entonces, el fabricante trata la manera de llevar a las piezas a la mejor temperatura operativa que tiene el motor para que él no se desgaste y que tenga una mejor reacción al momento de exigirle potencia, sellado del motor y otras cosas.
1: Sí, porque hasta eso nos decía Marcos, que él sentía que en las subidas no respondía igual, que como que raneaba un poco la camioneta y no me imaginé que eso puede ser por un termostato.
2: Se tiende un poco a entender de que no es tan agresiva la falla que va a generar el termostato, uh-huh, pero no alcanza su mejor operación. El termostato le crea problemas al motor a largo plazo. Por ejemplo, una de las fallas más comunes o de los problemas más comunes es que el motor no dure tanto tiempo. ¿Por qué? Porque se desgastó prematuramente. Entonces, la vida útil del vehículo se acorta un montón, haciendo de que de repente cuando uno ya desarma, cuando ya yo desarmo el motor para repararlo, le veo una gran grada en la parte superior al cilindro. Entonces, eso significa que el motor tengo que reconstruirlo por completo. A veces solo basta con hacer una bruñida, el cilindro no está tan desgastado, no está tan ovalado, porque la dilatación del material ha llegado a su punto mejor y ahí hace un buen sellado del cilindro. Entonces, esa grada que se genera en la parte superior del cilindro es
1: por el
2: mal uso de andarle quitando el termostato a los carros, y el carro nunca alcanza su temperatura normal de operación rápido, entonces trabaja mucho tiempo frío. Y más con estos vehículos que uno de repente los está ocupando aquí en ciudad, uh-huh, y andan bien calientes. Pero en una carretera libre, tanto aire que le pasa al vehículo, enfría más el carro, y en la carretera libre es donde más se desgasta.
1: Profe, contéstenos algo, por favor. ¿Por qué los mecánicos sugieren eliminar el termostato? Si además es económico, es una pieza que uno la encuentra, porque no es que no existan, pero ¿por qué la sugerencia es elimínele el termostato? ¿Por qué?
2: En algunos casos no es tan barato. Depende de la marca, modelo y año. Hay termostatos de $25-$30 y hay termostatos...
1: El mío vale 8.
2: Hay termostatos de 150, 300, okay, $500.
1: Pero se encuentran, de eso que está mencionando.
2: Sí, son termostatos electrónicos, bastante más complicados, y depende del vehículo que se tenga. La recomendación de quitar el termostato normalmente se viene a un mal diagnóstico. ¿Por qué? Porque puede ser que el carro no logra circular bien el refrigerante, entonces, porque está el radiador obstruido, entonces ellos prefieren primero quitar el termostato. Uh-huh. Va a haber una mejor circulación, va a enfriar el motor, ya no va a sobrecalentar y ahí lo dejan así. De repente esa suciedad que está en el radiador, que está contaminando el radiador, obstaculiza más el paso del refrigerante, entonces ahí obliga, así que hay que buscarle ahora de verdad, y ya bajan el radiador y vuelven a reinstalar todo el termostato y otro. Pero el carro ya anduvo un buen rato sin termostato, entonces uh-huh. desde ahí ya le hicimos un desgaste mayor al motor.
0: O sea que mi carrito ya tiene un desgaste.
1: Sí, porque ha andado todo el tiempo, toda su vida sin termostato.
0: Ajá.
2: Así es, cuando ya logre llegar a que se va a desarmar en la parte superior, ahí van a ver que va a haber una grada bastante señalizada, bastante marcada, que ya es, el cilindro se hace como ovalado.
0: ¿Para qué lo van a desarmar, profe?
2: Cuando ya se tenga que reparar, ajustar.
0: Ah, no, en el nombre de Dios, donde hay madera aquí.
2: Cuando ya llegue ese punto.
0: Madera, profe, mío no.
1: ¿Para qué lo van a desarmar?
2: Pero le digo que es a largo plazo.
0: Asteriza me puse.
2: Eso es a largo plazo, no es de un momento a otro.
1: Sí, no, no, el carro de EU tiene bastante todavía.
0: Por favor, potencia. Dame ánimo. Profe, por aquí dicen, quiero ver qué dice por aquí. Castro dice, saludos, maestro Henry, mucha enseñanza, dice. Así gracias, que gracias. Estamos conectados aquí en TikTok de Activadas, vaya a seguirnos. Por favor, para que no se pierda también el en vivo junto al profe Henry, que hoy estamos platicando pues acerca de todo este sistema de refrigeración, ¿sí? Donde sí. está el radiador, termostato, acabamos de hablar
1: bomba de
0: qué
1: agua,
0: es el
1: mangueras.
0: Termostato, uh-huh. porque es algo que no todo mundo sabe y hay muchos ni sabíamos que teníamos en el vehículo, pero el día de hoy ya usted sabe que el termostato es necesario. Vamos a ver qué dice por aquí Omar. Buenos días.
3: Hola, hola, buenos días, chicas de Activadas. Saluditos.
1: Buenos días.
3: De días no les escuchaba.
0: Sí, no nos mandaban mensajitos.
3: Felicidades por el tema. También deberían incluir un tema bien interesante. Fíjense que yo tuve la oportunidad de ir en un lugar en Estados Unidos donde hacen los cambios de aceite. Y aquí en El Salvador acostumbran a decirle a uno que el cambio de aceite a un carro que ya tiene cierto tiempo, hay que cambiarle viscosidad. Y allá no hacen eso. Lo que hacen es que cambian a un aceite, si era semisintético, por full sintético y la misma viscosidad, pero con un detalle, que se compra con la misma viscosidad y una cuestión ahí que dice alto rendimiento. De hecho, allá el mecánico, cuando yo le hice un comentario de eso, como bien enojado, me contestó. Dice que los carros están hechos milimétricamente para que el aceite fluya y por eso no se puede cambiar la densidad. Antes sí, los carros viejitos sí hacían eso, pero aquí en El Salvador siempre, ¿verdad? Nuevamente saludos y siempre felicitándoles por un programa tan bonito.
0: Muchas gracias, Omar. Gracias. Miren, nos vamos a ir a canción y ya venimos con más. Si usted tiene alguna pregunta acerca del sistema de refrigeración en su vehículo, hágalo, o cualquier otra consulta, aproveche que aquí está el profe Henry para que pues
1: sí,
0: nos ayude a solventar.
1: Al regresar también hablamos de ese tema muy, muy importante, lo que ha mencionado Omar, porque todos lo hacen en El Salvador. Así que quédese con nosotras.
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0: Miren, seguimos con más aquí en Activadas. Llegamos ya a las 6 de la mañana con 54 minutos, 6:54. Profe, aquí en TikTok preguntan, Tigres SV dice, ¿cada cuánto se cambia el termostato?
1: Pues un termostato debería de cambiarse alrededor de 5 años, más o menos. No es de baja duración, pero depende de las calidades de los repuestos que así se pongan. Yo he tenido casos de que a los 2 años toca que reemplazarlo y otros casos que al año, ¿por qué? Porque el sistema de enfriamiento lo que tiene es una gran contaminación que arruina el termostato.
2: Vaya, le hago una consulta, porque entiendo que también el termostato se debe de cambiar. A mí me tocó cambio de la bomba de agua porque está fugando. Entonces me hicieron la sugerencia de cambiar el termostato de una sola vez. ¿Es lo recomendable o podía esperar?
1: Lo que pasa es que como uno va a tocar parte del sistema de enfriamiento, uno espera de que no le dé ninguna falla. Uh-huh. Y uno de los personajes más problemáticos cuando uno ve un poquito de corrosión adentro del sistema de enfriamiento es el termostato. Entonces prefiero cambiarlo, que voy a tocar ese mismo lugar, prefiero cambiarlo para que no me dé ningún problema. Aunque puede ser que esté bueno.
2: Uh-huh. Okay. ¿Y si está bueno, lo vendo?
0: ¿El termostato?
2: Sí, el que tengo. Me van a sustituir. Yo ya compré uno nuevo. Porque me van a cambiar bomba de agua. Uh-huh. Entonces, esa pieza queda todavía funcionando bien.
0: ¿Y se puede volver a poner en otro carro? No.
1: Relativamente eso se desecha. Son sí, baratos.
2: Es mentira.
1: Depende del carro, son baratos.
0: No, porque hay gente que te va a seguir ahí la onda. Y no.
2: Pero ¿sabe qué? Este tipo de repuestos, este sí solamente se compran nuevos.
1: Sí, nuevos. Eso se compra nuevo.
2: Este no y, está lo de la calidad original, de mejor utilizar uno de calidad original
1: sí,
2: y usado.
1: Claro que sí.
2: También.
1: Ese ha sido un gran problema.
2: Ok.
0: Profe, por aquí preguntan, ¿cómo saber que ya no funciona el termostato?
1: El determinante así rápido es que algo está recalentando. Entonces, es bien difícil venir y decir, ahora los carros casi todos son de piloto, de aviso de ya no traen una agujita, un dial que mira si uno está calentando el carro o no, sino que traen un piloto rojo que avisa que está sobrecalentando, pero eso cuando
2: pero
1: ya
2: no
1: está
2: todos.
1: A extremo. Entonces, en la mayoría, lo mejor es sentir la sensación del motor. Si se siente uno que está demasiado caliente, más de lo normal en la parte del habitáculo del motor, uh-huh. Entonces uno siente que está sobrecalentando o si hay algún sonido ahí por el depósito de expansión y ve que esté hirviendo el depósito, significa que hay algo que está sobrecalentando que no logra advertir con la alarmita de sobrecalentamiento, pero sí está pasando algo adentro del sistema de enfriamiento. Entonces lo mejor es hacer un chequeo normal, un mantenimiento normal. Cuando uno hace que una revisión al año, uno pudiera ir a revisar cómo está trabajando el sistema de enfriamiento.
2: Sí, y es bien interesante de verdad tener esta información, porque en mi caso estaba calentando mi carro y cometí el error de pedir que me chequearan el refrigerante en una estación de servicio. Uh-huh. Pero no lo vi yo. Entonces me dijeron, no, anda bien. Entonces yo dije, está calentando por otra razón. Si el refrigerante está bien, debo de tener algún problema con el termostato. Y al final no, le faltaba refrigerante. Y eso estaba ocasionando que calentara. Y adicional tenía la fuga de bomba de agua. Entonces es bien importante por lo menos uno tener la noción que puede estar fallando.
1: Y le voy a decir por qué estaba bien. Porque adentro del radiador ellos no revisan, ellos revisan el depósito de expansión. Entonces el depósito de expansión es el espacio donde lo que esté hirviendo adentro del radiador sale. Entonces ese hasta pasado podría haber estado. ¿Por qué? Porque la gran presión que hay adentro del radiador se está yendo al depósito de expansión y eso hace que se crezca el nivel. Ahí se van todos los vapores, se condensa el refrigerante y vuelve y crece el nivel. Entonces, no necesariamente ahí va a estar vacío, sino que es el radiador directamente.
2: Entonces, uno lo que debería hacer correctamente es chequear el depósito y esperar a que enfríe y luego chequear el radiador.
1: Eso sí, esperar a que esté bien frío.
0: Uh-huh. Okay. Ok. Profe, tenemos una duda en el WhatsApp. Dice, buenos días, estimadas. Favor, pregunte al profe si tiene idea del origen de este mensaje para la CX30 Mazda 2022. Ahorita le doy vuelta, profe, para que usted lo revise. Mientras usted lo revisa, nos vamos a ir a canción y a la pausa comercial. Así que usted no se despegue de Activadas.

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0: Llegamos ya a las 7 de la mañana con 9 minutos, 7 con 9 minutos. Y esta mañana aquí en Tacones sobre Ruedas nos acompaña el profe Henry Romero, con quien estamos pues desarrollando Tacones sobre Ruedas, y estamos hablando del sistema de enfriamiento de nuestro vehículo. Pero antes vamos a resolver la duda de Walter Valle, que decía, profe, si tiene idea del origen de este mensaje para la CX-30 Mazda, que bueno, tiene ahí, un mensaje de
1: que por dice, ahí aparece.
0: Ajá. Falla de la red a bordo, dice. Haga inspeccionar el vehículo.
1: Así es, ese es un fallo común de pérdida de conexión con alguno de los módulos. Como la computadora se comunica con una red dentro del vehículo, todas las computadoras deben hablar el mismo idioma y comunicarse entre sí. Si hay alguna que se desconecta o está en falla o no platica, entonces a esa se le pone una advertencia de que no está alguien platicando en la red. Entonces esa es una advertencia de que hay alguien que no está pasando información. No dice exactamente quién, porque eso ya toca al mecánico averiguar quién es. Pero sí que hay alguien en la red que no está platicando.
2: Ok, esto okay. Al poner el escáner ya inmediatamente van a poder ver qué está pasando.
1: Sí, el escáner es la foto, digamos, la forma de comunicarnos
2: los rayos
1: nosotros X con el vehículo y platicar con él de una forma de solicitud de mensaje. Entonces uno le solicita, dame qué problemas tienes, y él ya le da una lista bastante grande de qué problemas puede tener el vehículo.
0: Okay, entonces sí lo tiene que llevar a que le pasen el escáner, sí, ¿verdad?
2: Pero ahí ya le da la respuesta más o menos de lo que está sucediendo con ese código.
0: Okay, dice Patty, buenos días chicas, ya activada escuchándolas. Saludos desde San Rafael Cedros, fiel oyente, feliz inicio de mes. Muchas bendiciones para ustedes, gracias igual para ti, Patty. Y si me pueden complacer con Miguel Mateos, Obsesión, con mucho gusto, ya viene. Dice Alexander, quiero ver por acá. Hola, estimadas, reportamos camión con desperfectos mecánicos, sobrecalentado en el paso del Jaguar, en sentido a los próceres. Así que se va a poner más complicado el tráfico a esta hora de la mañana. Gracias por el reporte, Alexander. Profe, ¿qué?
2: Okay, nos quedaba también Rafael, que estaba haciendo una consulta, Rafael Mendoza.
0: Okay. Vamos a ver por aquí. Adelante, Rafa, buenos días.
3: Muy buenos días, un placer saludarles. Muy bonito programa, muy interesante realmente. Les felicito.
0: Gracias.
3: Creo que Dios les siga bendiciendo infinitamente.
0: Amén.
3: Tengo una consulta. ¿Es correcto, es normal colocar refrigerante en el depósito de expansión de refrigerante o solo debo colocarlo en el radiador nada más? Gracias, buen día.
0: Adelante, profe.
1: Bueno, lo que uno tiene que hacer en realidad es colocarle refrigerante, muy bien lo dijo, no agua, ¿sí?
0: Sí.
1: Porque el agua corroe todos los materiales de lo que están como ahora construidos los motores. Pero el refrigerante debe de agregarse en ambos lugares de forma que esté frío el motor.
0: Entonces, o sea, preferiblemente, digamos, en la mañana, antes de encender el carro, revisar esa parte, profe.
1: Yo puedo revisar los niveles, en esos está el del radiador y el del depósito de expansión. El del radiador, ahí con toda tranquilidad uno lo puede destapar y verificar que esté a nivel. Uh-huh. De ahí uno verifica el nivel máximo que tiene el depósito de expansión y a ese tiene que estar en frío. Cuando ya esté caliente, eso se va a mover, puede subir el nivel, puede bajar un poquito, pero eso porque ya se expandió el líquido refrigerante dentro del motor por la temperatura.
0: Profe, fíjese que a Marcos le pasó que él había puesto más refrigerante en el bote de, ¿cómo se llama?
2: En el depósito
0: de expansión. Entonces él grabó, le estaba burbujeando.
1: Así es, lo que pasa es que como todos los vapores que se generan dentro del motor, esa presión tiene que salir y expandirse en ese depósito. Entonces, lo que sirve es como una bolsa de alivio para la sobrepresión que el radiador puede soportar. Entonces, ahí esa presión se va, se queda ahí instantáneamente en el momento que calienta el vehículo y eso se regresa. Pero el que hierva es porque hay algo que está mal. Eso es algo que no debería de pasar, solo debería de subir y bajar un poquito el nivel. Si hierve, significa que hay un problema grave adentro.
0: Ok.
2: Pero también importante mencionar que si nosotros ponemos el refrigerante arriba de este medidor máximo, también trae como un desagüe donde lo bota, ¿verdad?
1: Sí, todos vienen con un desagüe ya pronosticado, que si se pasa del nivel, entonces en vez de hacerse presión y explotarse el depósito de plástico, botarlo así a la misma carrocería y cae.
0: Y uno puede pensar que hay fuga, pero así es porque es. Ha puesto demasiado líquido y eso tiene que buscar dónde salir. Exacto. Tenemos audio, profe.
4: Perfecto, excelente respuesta. ¿Cada cuánto debo cambiar el refrigerante a mi radiador?
5: ¿Depósito de expansión?
0: ¿Cada cuánto cambiar el refrigerante al radiador, profe?
1: Depende de la calidad que le pongamos. Si es un refrigerante del 30%, del 50%, por lo menos cada 2 años es sano que uno haga el cambio de refrigerante. Si no hay ninguna fuga o algo, pero si ya se le está agregando muy seguido el refrigerante, entonces mejor hay que revisar porque eso no se tiene que gastar. Eso solo se tiene que mover de
2: un poquito
0: el nivel. Y ya dijo Claudia, realmente los buenos refrigerantes son de $12 para arriba. Si usted compra de esos de 2, 3, 4 dólares, esos no le va a ayudar a su vehículo. Profe, por aquí nos preguntan en TikTok, ¿y los radiadores sellados? Hay radiadores sellados.
1: Así es, hay radiadores que no traen
2: tapón,
1: sino que es el depósito del mismo tapón. Así viene Chevrolet, Ford, en algunos Hyundai 2018, 2019, que trae el depósito de expansión, él es el mismo tapón del radiador. Entonces de ahí ya no hay problema, eso se evita.
2: Un solo chequeo.
1: Es un solo chequeo y ahí se ve el nivel real. Por eso han hecho esto varias marcas, pasarse a que el depósito de expansión sea parte del radiador.
0: Sale mejor, profe.
2: Sí, más práctico. Ajá. Mire, hablemos algo muy importante, quizá irnos como a lo más básico. Si a mí me calienta mi carro y yo veo que la aguja ha subido y casi está llegando a la H, ¿cuáles son los pasos correctos a seguir para hacer un chequeo de qué está pasando en mi carro?
1: Si es el chequeo en carretera, ¿sí? Y a mí me acaba de calentar el vehículo, lo primero es que hay que apagarlo, hay que dejarlo enfriar bien. Los materiales están en sumamente calientes, entonces hay que tratar la manera de que se baje la temperatura lo mejor posible, abrir el capó y dejarlo que enfríe así por el aire del ambiente, que se logre irradiar todo ese calor. Cuando ya enfrió, una hora o media hora, por ejemplo, uno puede empezar a chequear niveles y ver si hay fuga. Porque en el momento que está bien caliente, el refrigerante que cae sobre el motor se evapora ligerito. Entonces ya un poquito frío, ya uno puede ver la gota, si es que se ve debajo del vehículo o en alguna parte del motor o alguna manguera que se rompió. Entonces lo primero es que hay que calmarse y abrir el capó a que se enfríe por el mismo aire que está pasando. Cuando ya está bien frío, reviso niveles y verificar si hay fugas. Y una parte bien importante es cuando ya lo vuelvo a arrancar, si el carro todavía tiene aire, si funciona el aire acondicionado, darle arranque, si se logra arrancar cuando ya está frío, si arranca bien y enciende el aire acondicionado y el ventilador enciende, por lo menos puedo saber que por el ventilador no fue.
0: Ok.
1: Que es lo más común que pasa, que el ventilador, como es electrónico, él es el que se arruina y como no hay alguien que avise de que el ventilador está malo, queda sobrecalentando. Entonces, verificar eso y de ahí llamar al mecánico, porque ahí no se puede seguir conduciendo el vehículo. Puede hacer que sea una fuga, entonces no se puede solo rellenar y con eso voy a lograr llegar.
2: Se va
1: llegar.
2: A volver a salir. Ajá.
1: Se va a recalentar una vez. Y un recalentamiento es lo peor que le puede pasar al motor a esta altura. Antes sí, los motores soportaban grandes temperaturas. Pero ahora ya no, un medio recalentamiento y el motor se deforma rápido.
0: Y venir y echarle agua para que baje esos niveles
1: es lo peor que le puede pasar.
0: Uh-huh. Okay.
2: Muchas personas lo hacen, que con una manguera empiezan a echar agua al radiador, he visto.
1: Y al radiador está bien, no va a dar ese problema, pero el problema es echarle adentro el radiador apagado y súper caliente. ¿Qué estamos haciendo? Choque térmico y se doblan los materiales. Lo mejor es, cuando uno de verdad quiere bajarle la temperatura, es que arrancado, si todavía veo que está empezando a calentar y arrancado. Yo puedo destapar con la seguridad y demás, y puedo echarle refrigerante. Entonces, arrancado, la bomba de agua hace circular el refrigerante. Entonces, la temperatura no es choque térmico, sino que se hace más adecuado. Y yo puedo ir agregando poco a poco el refrigerante si es que no haya sobrecalentado, que avienta todo por todos lados.
0: Así es. Miren, nos vamos a ir a canción y a la pausa comercial, pero ya venimos con más aquí en Activadas. Y yo tengo una pregunta también. Hay una parte que ellos mencionaron y son las mangueras, pero muchas veces las mangueras ya están tostadas, ya ese hule ya no sirve. Entonces también hay que cambiarlas, y después el profe que nos explique un poquito de esta parte que forma parte pues del sistema de refrigeración de su vehículo. Nos vamos a canción y pausa comercial, ya venimos con más.

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0: Ahí tenemos a Miguel Mateos con Obsesión. Vamos complaciendo a Patti, así que llegamos ya a las 7 de la mañana con 29 minutos. Hoy en Activadas estamos en Tacones sobre Ruedas y estamos hablando pues de todo este sistema de
1: refrigeración
0: de su vehículo. Ya hablamos del termostato. Si usted no sabe si su vehículo lo tiene, cuando vaya al mecánico que le revisen. Y si no lo tienen, pues la recomendación sería que se lo pusieran, ¿verdad, profe?
2: Así es, lo principal es que debe de tenerlo el vehículo.
1: Debe de tenerlo. Entonces usted pregunte en la siguiente revisión, mire, quiero saber si tiene mi vehículo el termostato o no, porque puede ser que no le haya calentado, pero no lo está usando, y ya mencionó el profe que eso a largo plazo va a generar un daño en los cilindros del motor.
0: Así es.
1: También hablábamos del radiador. Y estábamos hablando de algo bien importante ahorita, estos famosos sondeos de radiador, que usualmente lo hacen todo, bueno, no sé, yo he escuchado desde hace muchísimo tiempo, le vamos a hacer un sondeo al radiador porque se le ha tapado. Ahora bien, denos la información correcta, porque eso no es algo que se deba de hacer.
2: Realmente no, los radiadores antiguos, que eran de cobre, de tanques de cobre con bronce y se soldaban con estaño, en esos uno, como solo había agua, no había refrigerante, entonces esos se contaminaban bien seguido. Y uno

0: tendía a llevarlo y hacer un sondeo, depende del tiempo, porque era además la corrosión que se había dentro del motor contaminaba todo. Pero hablemos de los vehículos actuales. En los vehículos actuales no es necesario o no deberíamos de andar haciendo estos tipos de sondeo. ¿Por qué? Porque se entiende que uno va a usar un refrigerante de buena calidad, que tiene las características para no corroer por dentro el motor y no generar esa suciedad, ese óxido que se guarda y que quitan estos que hacen sondeo. Relativamente el radiador tiene una larga vida, ¿no? En la vida del vehículo, por ejemplo, 5 años, 10 años, y hay carros que andan en el radiador de fábrica. Entonces, porque han tenido un buen mantenimiento. Lo que uno debe entender es que el sondeo la gente lo hace porque hacemos algo malo, mala calidad de refrigerante, de estos de 2, 3 pesos, y ocupamos agua también, que eso, la corrosión y el óxido va a parar todo el radiador.
1: Ajá, entonces, la conclusión es la siguiente: si usted toda su vida ha utilizado refrigerante, no tiene que haber que se tape, no tiene que pasar que se tape el radiador. Eso puede funcionar por una cantidad de tiempo y no va a haber ningún problema y usted no necesita sondear el radiador.
0: Sí, no es común el sondear el radiador. Sí, a veces se ve uno al ver el vehículo, ve que hay corrosión, suciedad, óxido. Eso es detonante de que han andado con refrigerantes de mala calidad o agua.
1: Ok, listo, ahí lo tienen. Y también hablábamos fuera del aire del tema de las mangueras, que las mangueras es algo que usted mismo puede realizar una inspección visual, o también puede tocar las mangueras y ahí se va a dar cuenta si ya no están funcionando.
0: Lo que pasa es que ese es el peor problema y el más común de los vehículos que se funden, vehículos que sobrecalientan, porque las mangueras del radiador, por más que uno quiera, es caucho y eso tiene vida programada, eso tiene caducidad. Entonces, estas mangueras nosotros las ocupamos hasta que ya se revientan y debería uno hacer una inspección. Los manuales mandan de reparación, mandan a hacer una revisión cada 2 años a todas las mangueras, a ver, a que uno tenga la sensibilidad de ver si esa manguera se ha inflado como que vejiga, es porque el nylon interno ya no logra apretar la manguera y sostener a la manguera que está reforzada entre el caucho, lleva una malla de nylon que sostiene la forma de la manguera, y si de repente uno ve que hay una como que algo deformada o algo inflada por un lado, entonces significa que ese nylon ya se pudrió, ya se reventó y eso ya no puede sellar. Va a llegar al punto de que la sobrepresión que tenga puede reventar esa manguera, va a ser una fisura, el radiador se queda seco y el motor empieza a recalentarse sin detenerse.
2: Profe, ¿y cuándo se nos puede estallar el radiador? ¿Por culpa de la manguera o es por culpa del radiador?
0: También el plástico que trae ahora el radiador es bien fácil de dañarse. Uh-huh. En un golpe, por ejemplo, todos estos carros que son chocados, la mayoría cuando los monta, eso viene en una posición específica. Y vienen y los enderezadores que dejan mal puesto algunas veces los carros. Entonces eso queda jalado, queda tenso. Entonces el plástico fácilmente se quiebra. Ajá. Entonces ahí se puede reventar el radiador. Una de las que más ha pasado. De ahí se puede reventar por vida normal. Cuando un carro nunca ha sido chocado, se puede reventar. A mí se me pasó en una Hyundai Santa Fe que tengo, se reventó el radiador porque el radiador ya tenía
1: su tiempo de vida.
0: Su tiempo de vida tiene 2014, el año pasado se me reventó y una fisura que tenía empezó a llorar refrigerante. Rápidamente yo, como lo estoy revisando en las prácticas que hago, algo por el estilo, yo lo estoy revisando permanentemente, entonces era reemplazo el radiador porque ya está picado del plástico que ya se deterioró.
1: Listo. Y por último, también las abrazaderas, que esas usualmente también siempre se chequean porque a veces se puede soltar una manguera por tema de abrazadera, ¿verdad?
0: Sí, las abrazaderas, aunque no deberían de soltarse porque la mayoría, las que hace el fabricante, son de presión, ya vienen con metal acerado que ellas se presionan solas. Nosotros tendemos a cambiar de estas de tornillos sin fin y algunas de esas son fáciles que fallen.
1: Okay. Listo, entonces.
2: Bueno, lo aprendido del día de hoy, no ponerle agua al depósito del refrigerante. Sí. Los refrigerantes, bueno, van desde $12 hacia arriba. No hay que estarle cambiando refrigerante constantemente a su vehículo, no, a menos que tenga una fuga. El radiador le puede durar muchos años, siempre y cuando usted ocupe un buen refrigerante.
1: Sí.
2: Y chequear mangueras, ¿verdad? Que todo esté bien para que el agua fluya bien. Y el termostato. Todos los vehículos tienen que tener termostato.
0: Una práctica bien fácil que uno puede hacer, por ejemplo, para ver si las mangueras están todavía vivas. Uh-huh. Entonces, en un carro que ya tenga un par de años, lo que hay que hacer es ir y a las mangueras que son de caucho negras, que son las que conducen el refrigerante, uno puede empezar a apretarlas o a deformarlas. Y cuando uno las deforma, tienden a tronar. Uh-huh. Ese tronido significa que esa manguera por dentro ya se está reventando la malla. Que el recubrimiento que trae internamente ya está pudriéndose por dentro. Entonces, uh-huh, aunque uno la vea bien, esa manguera
1: ya está fallando.
2: Ya está fallando.
1: Uno se puede como anticipar a eso. Así y decir, es, mire, sustitúyame esa manguera.
0: Así es. Okay. O si la ve deformada.
2: Porque eso también le va a acarrear problemas con el radiador.
1: Exacto. Va a ser, ¿verdad?, o se le revienta o le puede sobrecalentar, puede haber una fuga de la manguera. Entonces, usted lo puede hacer ya previamente, solicitarlo al hacer una visita al taller.
2: Ok, perfecto. Profe, muchísimas gracias por habernos acompañado esta mañana.
0: Un gusto por estar aquí.
2: Y gracias a todos los que se han conectado en TikTok. Esperamos haber solventado cada una de sus dudas y que este tema de verdad, pues,
1: les haya servido, todos hayan estado en la clase para aprender sobre el tema del calentamiento, que es algo tan importante y básico que debemos saber sobre nuestro carro. Así que, pues, nosotros nos vamos con canción, pero se tiene que quedar con nosotros porque venimos con una dinámica gracias a La Chula, esos frijolitos La Chula.
2: Así es, así que nos vamos con esto, 1989, y estos son Crisol.

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2: 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Si el dolor es muy fuerte o frecuente, lo mejor es consultar con un profesional de salud.
1: 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Y nosotros seguimos aquí con más en Activadas. Llegamos ya a las 7 de la mañana con 49 minutos. Hoy aprendimos bastante acerca de todo este sistema de refrigeramiento de su vehículo, que es muy importante para que no le vaya a dar ese calentón y después usted no esté como, Dios mío, la aguja llegó hasta arriba y se me fundió el carro.
2: O no estar con ese de ¿qué hago? Me calentó, o sea, ya me pasó, ¿qué hago? Porque obviamente uno entra como en pánico y a veces hay personas que no se fijan en el medidor de temperatura y de repente solo ven el montón de humo en el carro y ahí ya llegaste a niveles que no tenías que llegar de calentamiento. Entonces es bien importante que usted, como dijo el profe, guarde la calma, se estacione, abra el capó con cuidado porque incluso eso puede haber reventado. Entonces todas esas cositas y no tratar de enfriarlo con agua, eso también, a menos que se lo esté colocando al radiador, pero no sobre el motor, porque hace el efecto de una cacerola, que si tú pones la cacerola caliente para lavarla en agua helada, se empiezan a torcer.
1: Así
2: entonces
1: es.
2: Lo mismo le ocasiona a la culata y a otras piezas del motor. Entonces
1: no lo haga.
2: Sí, no lo haga. Usted ahí de bien portadito, ya con la información que le hemos dado en Tacones sobre Ruedas, y ya va a saber qué hacer en casos de emergencia.
1: Así es, miren, también los queremos poner sobre aviso porque el día de hoy se van a sacar al ganador del cuarto polarizado.
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1: Así que pendientes, y mañana queremos que desde ya usted vaya sacando ese recetario, esas buenas y riquísimas recetas que tiene ahí guardada, porque traemos dinámica gracias a la chula, mi Clau.
2: Así es, si a usted le encanta cocinar, como a nosotras, que nos gusta muchísimo cocinar, usted díganos cuál es su receta más creativa con frijolitos la chula y nos va a mandar el audio el día de mañana, va a empezar a participar para poder ganarse un kit de frijoles la chula.
1: Miren, son tan ricos y lo sacan a uno de aprietos, o sea, usted solamente tiene que abrir esa bolsita, la pone en la sartén. Y listo. Y si usted es de los que les gusta andar paseando, también es una súper buena opción porque ya están preparados.
2: Ya están listos.
1: Ya están listos. Ya usted anda de camping, abre la bolsita y los unta en el pancito.
2: Y que lo puedes andar con nachos para comértelos, puedes andar tus tortillitas también para comértelos con los frijolitos. Es que los frijoles para nosotros los salvadoreños son una cosa indispensable, porque
1: así
2: están
1: es.
2: Desayuno, incluso en el almuerzo hay personas que comen frijolitos o casamiento en el almuerzo.
1: Claro.
2: Así que, ¿qué es lo que usted prepara? De pronto tiene alguna receta muy creativa y ya sabe cómo utilizar esos frijolitos, nos va contando para que se pueda ganar ese kit de la chula.
1: Así que mañana pendientes porque iniciaremos Activadas con dinámica y queremos que ustedes ya estén activados y tengan ya a la mano su receta para poderse ganar ese kit gracias a la chula. ¿Qué más? ¿Qué más? ¿Nos vamos a canción?
2: Sí.
1: Sí, nos vamos con esto. Está a cargo de Adrenalina. Esto es música nacional y es La Maldita.

0: Ahí teníamos a La Maldita con Adrenalina, recordando estos éxitos de los años 90, estos éxitos salvadoreños. Miren, llegamos al final ya, de tacones activados.
1: Es un nuevo concepto, no hay problema.
0: ¿Verdad?
1: Tacones activados. Llegamos al final de nuestro martes de tacones sobre ruedas. De verdad, esperamos que hayan aprendido. Ya tenemos otro tema pendiente que nos dio nuestro queridísimo Omar, que es hablar del tema del aceite de motor. Eso está súper básico, pero... todo mundo tiene que saber, empezando por la viscosidad y todas esas cositas básicas. Pero nos encantan los espacios de tacones sobre ruedas, porque sabemos que ustedes pueden aprender muchísimo y que andamos en el carro todos los días y tenemos que aprender a cuidarlo.
0: Así es, y recuerde que prevenir es avanzar. 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
1: Así es, cualquier cosa que necesiten, ellos tienen un stock súper amplio de repuestos y también tienen opciones del mismo repuesto. 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
0: Sí, yo la verdad que todos los repuestos del carro que se necesitaron, todos se compraron en Super Repuestos, así que de verdad le digo que encuentra lo que necesita.
1: Encuentra lo que necesita,
0: sí. Así que con ese tip, porque ya nos pasó, ya nos pasó,
1: si
0: ya
1: es
0: nos
1: que
0: tronamos
1: venimos
0: los
1: ahorita
0: dedos estresados, así que ahí puede encontrar y ya comience, antes que le vaya a dar así el mamellazo el carro, como me pasó a mí. Mejor vaya a su taller de confianza, su mecánico de confianza, como dice Super Repuestos, que le chequee bien el sistema de refrigeración y que le diga, mire, sí, usted dígale, quiero saber cómo están las mangueras de esas que llevan el radiador. Porque si ya no están bien, hay que cambiarlas. Porque si su radiador está bueno, pero las mangueras no, las mangueras le van a dar problemas al radiador. Eso lo aprendí.
1: Mire, qué importante de verdad que de chiquitos nos enseñen lo básico que nosotros venimos a aprender ya.
0: Grandes.
1: Pero en la escuela de manejo, por ejemplo, y que a veces no lo enseñan bien. Pero este tema del refrigerante, estaba pensando que mi hijo me escuchó diciendo que había que colocar refrigerante y que no sé qué, y entonces él ya sabe y me lo repitió hace poco. Así que usted también vaya enseñándole a sus hijos y que estos son temas básicos. Hay
0: así
1: que saber.
0: Así es. Hola, adelante, Johan, buenos días.
2: Pitufo, saludos para las amigas. ¡Actívanos!
0: Ay, gracias.
1: Pitufito.
0: Pitufo Johan.
1: Pitufo Johan, gracias por el saludo.
0: Gracias. Pitufo Johan. Bueno, con eso nosotros llegamos al final. Le dejamos la recomendación. Vaya el fin de semana a su taller de confianza para que le chequen y que todo esté en perfectas condiciones.
1: El mantenimiento es hoy, como
0: así
1: dice Super Repuestos.
0: Así es, así que cuídense mucho. Será hasta mañana de 6 a 8.
1: Bye.
0: Bye, bye.
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0: 8:01 a.m.
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15: 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La hora es
0: 8 de la mañana con 4 minutos.
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2: Ayer comenzamos hablando de qué es realmente la ansiedad y entendimos que no toda preocupación o nerviosismo significa que estemos frente a un problema. Continuamos desarrollando el tema ansiedad cuando la mente enciende una alarma junto a la psicóloga Dinora Torres, ya que ya nos explicó qué es la ansiedad. ¿Cuáles, Dinora, serían las señales que pueden alertarnos de que estamos viviendo una ansiedad? ¿Qué síntomas físicos, emocionales o cambios en nuestro comportamiento deberíamos aprender a reconocer nosotros mismos?
3: Bueno, creo que es importante que conozcamos nuestras reacciones. El cuerpo nos comunica y nos habla. Dentro de las reacciones físicas podemos identificar, bueno, quiero decir que como anteriormente platicaba de que no es un asunto individual, sino que también hay afectaciones dentro del contexto, quiero que sepan que también cuando damos este abordaje, pues vamos también explorando un poco la historia y la parte clínica de cada persona. Pero dentro de los síntomas más comunes podemos explicar que físicamente, por ejemplo, puedan haber sensaciones de palpitaciones, falta de respiración, cómo la persona siente que se va a morir, cómo esa sensación de que se va a morir, puede haber sudoración, puede ser una persona que esté moviendo mucho las piernas, las manos, esta sensación también de reacciones a nivel estomacal, el sistema digestivo puede presentar diferentes reacciones. Digamos como hay diferentes inflamaciones, porque también puede haber psicomatización, el cuerpo empieza a hablar a través de diferentes dolores a nivel del cuerpo, ¿verdad? Pueden haber también temblores, estreñimiento, problemas gastrointestinales de otro tipo, sensación de hormigueo y también adormecimiento. Esto en el caso físico. En la parte emocional pueden lo que más se aparece son los pensamientos catastróficos, ese sobrepensar que no nos deja tranquilas y tranquilos, que afecta mucho la parte de no dejarnos dormir y descansar de forma tranquila. Y casi siempre son como pensamientos hacia el futuro, ¿verdad? Como que va a ocurrir lo peor, ¿verdad? Uh-huh. Y que no nos deja súper tranquilos. Y puede haber también cambios en el estado de ánimo, irritabilidad, porque obviamente si no hemos descansado bien, ¿verdad? Va a haber una reacción. Uh-huh. Y a nivel cognitivo, pues también pueden haber algunos síntomas, como por ejemplo, fácilmente nos distraemos, nos quedamos, la mente se queda en blanco. Pueden haber situaciones también donde no coordinamos como las ideas, ¿verdad? Y otra persona a lo mejor como nos pregunta, ¿qué te está pasando? Y es una reacción también producto de la ansiedad.
2: Así que bueno, todas estas señales son las que usted tiene que estar chequeando para ver si usted tiene ansiedad o no. Sí. Y si tiene ansiedad, pues obviamente ir con un profesional. Así que agradecemos a Dinora Torres, quien es psicóloga, por ayudarnos a reconocer esas señales que muchas veces las podemos pasar por alto. Mañana estaremos hablando de algo que puede generar todavía más preocupación cuando la ansiedad se manifiesta físicamente y el cuerpo ya nos comienza a hablar. Así que no se pierda mañana Vida Sana Radio a esta misma hora.
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0: 8 de la mañana con 17 minutos y hoy es martes del Salvador Expedition y me acompaña Lizeth Alfaro. Buenos días, mi querida Liz, ¿cómo estás?
1: Súper bien, buenos días, contenta de estar aquí otro martes más para decirles dónde nos podemos ir. Ya ahorita que comienza septiembre, se nos fue agosto.
0: Agosto, ya bye.
1: Y yo les decía en otra radio que ya tenemos que empezar a ver, la gente ya comenzó a cotizar para diciembre porque ya para esa época es temporada alta, comienzan a subir los vuelos, los hoteles, las entradas, algunos parques. Entonces tenemos que hacer con tiempo la reservación para que puedan conseguir un mejor precio. Definitivamente es de programarse y de hacerlo todo con tiempo, de ahorrar, y cuando uno comienza a pagar de a poquito, ya al final, así como dicen los memes, siento que me fui a viajar de gratis.
0: Pero así es. Miren, de verdad que no pueden dejar de viajar y de conocer diferentes destinos. Por ahí preguntaban si hay salidas para Roatán, preguntaban el fin de semana. Porque les cuento que nosotros fuimos, mi familia y yo, nos fuimos con el Salvador Expedition al Safari Chapín el domingo. Y créanme que verle la carita a los niños de la emoción de ver una jirafa, que son enormes, de ver leones, de ver tigres, de ver leopardos, de ver una cantidad de animales, no tiene precio. Esa sensación de que se desborda la felicidad de los chiquitines es algo que usted se lo lleva también en el recuerdo. Así que viajar, como siempre lo he dicho, marca la historia y marca pues a las personas. ¿Y para dónde nos vamos, Liz?
1: Mira, solo quiero así decirles algo. Yo toda la vida le he recomendado a la gente, en vez de una fiesta, háganse un viaje, porque eso va a quedar marcado en toda la familia. Y de repente es como, si son 15 años, es como, ay, el vestido, los zapatos. Y sí, le queda una foto bonita, pero como dice mi hija mayor, dice ella, mami, la gente dice, es 15 años solo una vez. Y me dijo, pero si los 16, los 17 y todos son una vez en la vida, y yo, así wow, es. Lo hemos logrado. Entonces, es hacerle ver a ellos también que esas experiencias valen la pena. Y no solo los niños, cuando llegamos y vemos uno de esos animales tan grandes, nos damos cuenta que no somos los únicos en la tierra, uh-huh, que no somos el wow, y que tenemos que cuidarlos también. A mí en lo personal siempre he dicho, la gente dice, pero un zoológico. Sí, lamentablemente hay animales que solo pueden estar protegidos ya en este tipo de lugares, y cuando uno va, se da cuenta que los tienen bien alimentados. Bueno, como hablábamos
0: súper
1: con
0: bien
1: Eu,
0: alimentados.
1: Como hablábamos con Eu, a las jirafas se les puede dar de comer pagando un costo extra, y ustedes saben, todo el mundo les quiere de comer. Ay, así que sí, ellas están muy bien cuidadas y también
0: alimentadas.
1: Y bien alimentadas, y están teniendo crías, y eso significa que los animales sí están bien donde los tienen. El lugar es súper grande. Y tenemos que también contribuir para que estos animalitos sigan estando de la mejor manera. Y este fin de semana tenemos salida para el Pital. El calor sigue. Ay, y sí, queremos que usted vaya a relajarse en el punto más alto del Salvador. Aquí visitamos el Mojón, que es justo donde está el punto más alto y la división entre El Salvador y Honduras. Así que se pueden tomar la foto en cada país, un pie en un país y el otro pie en el otro. Es súper emocionante. También hay un puente colgante que pueden atravesar y ahí van a ver parte de Honduras y también de El Salvador. Pasamos a La Palma, que este lugar siempre les recomiendo un postre y un café. El café ha ganado la taza de excelencia, es un café súper rico que vale la pena también probarlo. Y ahí les recomendamos también dónde ir a los lugares. Como siempre, está el mercado de artesanías. Uh-huh. Pasamos a un lugar también a desayunar. Así que ya es un viaje que va todo organizado y pueden visitar también junto con nosotros. Está el cultivo de la fresa, la gente va, mira el cultivo, puede comprar fresas y también comprar todos los productos que hacen derivados de esta fruta, que es súper rica y que ahí en esa zona se da súper bien también. Y el domingo tenemos una salida para el Cerro Aramón. Esto está ubicado, todo el mundo dice en Chalatenango, que realmente es Cabañas, pero tiene una vista súper bonita. Desde ahí se ve el embalse del Cerrón Grande y tiene vistas espectaculares. Uno de los mejores amaneceres que pueden ver en El Salvador es ese. Y luego visitamos un lugar que está como a media hora de ahí para la gente que quiera desayunar. El lugar cuenta con hamacas y ya solo estar ahí te baja el nivel
0: el
1: del
0: estrés.
1: Y te prepara para bajar nuevamente a donde vamos a salir, que tomamos un 4x4. Y recordarles que tenemos también 14 y 15 de noviembre la salida para el Festival de las Flores en Antigua Guatemala. Comiencen a reservar porque este sí se llena bastante rápido y generalmente ya en esta fecha ya la gente comienza a darse cuenta que el tiempo va más rápido aún.
0: Ay, sí.
1: Y comienzan a reservar. Así que ustedes pueden mandarnos su WhatsApp en nuestras redes sociales. Nos encuentra como El Salvador Expedition desde la X. Ahí nos escribe en Facebook, en Instagram y nos manda su WhatsApp y le compartimos la información completa. También puede escribirnos al 70 56 48 85 o me manda un mensaje a mi Instagram. Me encuentran como Liz Expedition doble S de la X y ahí he comenzado a subir también fotos de Honduras, de Gracias, que es un lugar que no es muy conocido aquí en El Salvador, pero que tiene lugares súper bonitos de montaña, el clima, la comida, todo. Y ahí se los dejo también porque próximamente armen un viaje para ese lugar.
0: Me encanta. Miren, sí, vayan por favor a las redes sociales del Salvador Expedition. No deje de viajar. Son aventuras que no se repiten. Cada vez, aunque usted me diga, ay, pero yo ya he ido al Safari Chapín, pero cada ida es totalmente diferente. Es una aventura nueva, siempre y cuando usted vaya con buena actitud. Así que la invitación ya queda hecha para que siga a El Salvador Expedition en las redes sociales y no se pierda ninguno de estos, de estas saliditas que son bien merecidas, Melis.
1: Así es.
0: Bueno, Liti, gracias por habernos acompañado. Nos vamos con canción y luego pausa comercial y ya venimos con antología.

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8: 8 de la mañana con 28 minutos, iniciamos Antología y este día vamos con Luis Fonsi, que bueno... para componer sus canciones, él prefiere colaborar con mujeres compositoras porque él siente que le aportan una perspectiva más completa de los sentimientos que él busca plasmar en sus temas. Así que disfrutemos su éxito del 2000 y esto es Imagíname sin ti.

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0: Miami. Está carísimo.
1: Escuchamos música de Bacilos y la canción Enredadera. Le decimos muy buenos días, bienvenidos. Le damos también al mes de septiembre, 9 más 12 minutos. ¿Qué tal? ¿Cómo está? ¿Cómo amanece? Ya le vamos a estar informando sobre el clima, si usted tiene planes para ahora, para que posiblemente pueda cambiarlos. Todo va a depender de cómo avance el pronóstico de muy corto tiempo. 9 de la mañana, 12 minutos. Estuvo con ustedes muy temprano, como ya es costumbre, como casi siempre, como el día a día, dice la canción. Estuvo Eugenia Marenco y Claudia Álvarez en Activadas. 9 más 12 minutos, nosotros le vamos a acompañar hasta las 12 del mediodía y vamos a escuchar Ojitos Lindos. El WhatsApp ya sabe, y si usted todavía no nos sigue en Instagram, @radiolaserespanol90.1.

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3: Bienvenidos a Un Poco de Todo con Claudia Celedón en la 90.1 Radio Láser Español Grupo Radio Estéreo. 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
4: la belleza.
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4: Sí, porque realmente un accesorio puede cambiar totalmente el look, ¿verdad? De una persona e incluso hasta el estado de ánimo, ¿verdad? Nosotros, dependiendo cómo nosotros nos vemos, nos sentimos, así queremos nosotros proyectar, ¿verdad? Y eso es lo que hace un accesorio, proyecta una imagen.
3: Eso es cierto, a veces uno está como que el ánimo y exacto, se pone algo brillante y le brilla la vida.
4: Exacto, sí, ajá, eso tiene que ver mucho. Tiene que ver mucho también con los colores. A la gente, por ejemplo, el negro, ¿verdad? Baja la energía. Y en cambio a la gente que le encanta el brillo, usted siempre le va a ver que son eso, ¿verdad? Que tienen mucho brillo y que es las personas que siempre están irradiando una gran alegría.
3: ¿Qué recomienda? ¿Qué tipo de accesorio está de moda ahorita o qué colores? ¿Cuáles son las últimas tendencias?
4: Sí, ahorita lo que está de moda es lo chunky, ¿verdad?
3: O sea, ¿qué es
4: como,
3: eso?
4: Eso es como lo grande. Escandaloso, ahora es como más, entre más nos podamos utilizar, ¿verdad? Eso es lo que nosotros podemos, que sea más llamativo, ¿verdad? Que sea, no solamente, antes solamente eran como los accesorios pequeños, ahora no, son más minimalistas, ¿verdad? Tienen que notarse, ¿verdad? Entonces eso es lo que se está usando más para todas las mujeres.
3: ¿A cualquier edad o una edad determinada?
4: No, pienso que puede ser a cualquier edad, siempre y cuando hay que tener como el buen gusto a la hora de seleccionarlo y con cómo lo voy a usar, ¿verdad?
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1: Así que Alma Bella, bueno, lo importante me parece aquí que es que tú has realzado, los accesorios son importantes, pero lo más importante es la belleza interior, el alma bella. ¿Y cómo mantienes tú tu alma bella?
0: Bueno, primero esa conexión especial con Dios, porque realmente solo Él puede transformar lo que son nuestras emociones, solo Él puede controlar nuestra forma de pensar, de sentir, y si nosotros nos sentimos vacías por dentro, definitivamente no vamos a tener nada bello que proyectar o que darle a las otras personas. Entonces esa parte espiritual donde conectamos con Dios y realmente el que cambia todo nuestro ser es Él, pues ahí se transforma nuestra alma y solamente tenemos que ponerle un accesorio para vernos más bellas todavía.
1: Sí, la paz interior y la alma bella, sí, es un alma que está conectada con Dios. Muchísimas gracias, Alma Bella, por haber estado con nosotros, y gracias, amigos, a ustedes por sintonizarnos.
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3: Nosotros les seguimos acompañando en 90.1 Radio Láser Español. Para los interesados en el clima, bueno, este martes en la gran parte, en el gran territorio de nuestro querido El Salvador, tenemos una mañana muy nublada, pero no coma ansias porque no hay probabilidades, por lo menos, de que tengamos un día soleado para ahora, porque en el pronóstico de muy corto tiempo se esperan fuertes tormentas en los tres puntos de nuestro querido y amado El Salvador, que hoy entra el mes de septiembre. Los vientos del norte han disminuido de intensidad y también se perciben brisas en puntos montañosos. Hay un clima fresco, una mañana gris, para que usted también pueda escuchar y seguir en sintonía de 90.1 Radio Láser Español. Vamos con música de Stephanie Salas. Recordemos Tonterías.

Escuchamos y recordamos música del gran Marcelo Cezanne. Toma tu tiempo y sueña. Después de ser cantante, le dio por actuar en varias telenovelas. Incluso lo tuvimos de visita en cabina allá por el año 2022. El gran Marcelo Cezanne, Toma tu tiempo y sueña. Y si hablamos de esa época, también vamos a recordar a la Dominicana Orquesta. ¿Se recuerda usted de Lluvia de Besos? 9 de la mañana, 53 minutos. 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
4: Con mucho gusto, 10 de la mañana, 2 minutos.
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4: Nosotros ahora le vamos a presentar a un artista que dejó huella en los años 80, principios también, a finales de los años 70. También estamos hablando de José Feliciano y vamos a escuchar dos canciones. Recuerden que pueden escucharlas también el domingo de 6 a 9 de la mañana y por la tarde de 6 a 9 de la noche. 10 de la mañana, 4 minutos. Iniciamos dos canciones en este espacio dedicado al Viejo Tocadiscos, con el señor José Feliciano y una colaboración con el otro José, pero José José. La canción se llama Por Ella. 10, 4 minutos.

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1: Escuchamos y estamos recordando música del gran José Feliciano. 10 de la mañana, 12 minutos, 61-910445, nuestro WhatsApp. Vamos con Sasha Sokol, Rueda mi mente.

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Escuchamos uno de los clásicos del pop latino, Chichi Peralta, Amor Narcótico, allá por 1997, 10 más 36 minutos. Y si avanzamos 3 años, ya en el año 2000, disfrutábamos de otro clásico del pop latino. Estamos hablando de Polo Montañés, Un Montón de Estrellas. Si usted todavía no nos sigue en Instagram, @radiolaserespanol90.1 y su servidor David Nolasco, _1.

0: Escuchamos música de Polo Montañez, Un Montón de Estrellas. 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Nos escribe su nombre completo y su número de DUI y junto con su acompañante van a poder disfrutar ahora a partir de las 7:30 en Cinépolis Multiplaza de la película Mamut, el regreso de los dinosaurios.
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2: Le decimos bienvenidos a nuestro espacio para poder conversar y para poder facilitarle la información deportiva en lo nacional y también en lo internacional en Media Cancha, gracias a Gana Play. 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Y vamos a recapitular los partidos que, bueno, se disputaron ayer en la Premier. El Aston Villa perdió como local 0-1 contra el actual campeón, el Arsenal. Y lo que deja la tabla de posiciones después de la segunda jornada, como líder al Manchester City con 6 puntos, el Arsenal también con 6 puntos en segundo lugar, Hull City está en tercer lugar con 6 puntos, el Chelsea está en cuarto con 6 también, y el Brentford está con 4 puntos en la quinta posición, y en sexto está el Newcastle con 4 puntos. Esto es en el fútbol inglés. También se jugó en el fútbol italiano. El Lecce perdió 0-4 contra la Roma y el Atalanta ganó 1-0 al Bolonia. Estos partidos, le seguimos recordando, se realizaron ayer. Y la clasificación después también de la segunda jornada, el Roma es líder con 6 puntos, el Inter le sigue con los mismos 6 puntos con el segundo lugar. El Milán en 6 puntos en segundo lugar también, en tercer lugar. En cuarto la Juve con 6, en quinto el Atalanta con 6 puntos y en sexto, este sexto empate con 2 victorias seguidas en las primeras 2 jornadas también para la Lazio. Y también en el fútbol español, el Osasuna le ganó 1-0 al Getafe y el Barcelona se impuso 5-2 al Rayo Vallecano, y el Barcelona que ahora ya pasa a ser líder con la diferencia de goles que ya le vamos a mencionar a continuación. El Barcelona, después de la tercera jornada, al igual que el Real Madrid, llevan 3 victorias, pero el Barcelona ha anotado o lleva una diferencia de más 10 y el Real Madrid más 8. El Barcelona ha hecho 12 goles y el Real Madrid le ha hecho 10 también. A ambos le han anotado 2 goles. En tercer lugar en el fútbol español es para el Atlético de Madrid con 7 puntos. En cuarto el Deportivo Alavés con 7. En quinto el Osasuna con 7 puntos. Y en el sexto lugar está el Sevilla. Bueno, ahora hay partidos en el fútbol italiano. El Parma en el descanso va perdiendo 0-2 contra el Cremonese y el Torino juega más tarde a la 1 contra el Monza. Esto fue la información deportiva nacional e internacional en Media Cancha. 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
1: Nosotros les decimos que pasen feliz tarde. A continuación viene Isabel Araujo, que estará desde las 12 hasta las 3. Claudia Rivera está de vacaciones, ya está disfrutando de sus merecidas vacaciones anuales. Claudia, 11:52 minutos. Nos despedimos nosotros con música de Rake y vamos a recordar Qué Vida La Mía. Que pasen todos feliz tarde.

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8: Ya tenemos las 12:05 del mediodía. Muy buenas tardes, El Salvador. ¿Qué tal? ¿Cómo está? Me presento. Yo soy Isabel Araujo. Es un gusto poder estar con ustedes. Y lo mejor de presentarles nuestro programa 90.1 Retro. Espero que nos pueda escribir y nos pueda mandar cuáles son sus canciones favoritas de los años 90. Nuestro WhatsApp al 6191-0445. Con muchísimo gusto le vamos a estar complaciendo. Bienvenidos. Thank you.

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4: 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Queridos amigos, tenemos buenas noticias para los amantes del buen café y las bellezas de nuestro país.
5: La zona occidental de nuestro país estrena una propuesta turística totalmente revolucionaria en el departamento de Ahuachapán.
4: Se trata de un recorrido inmersivo que fusiona la rica tradición cafetalera con la tecnología más avanzada de drones y gafas de realidad virtual en primera persona.
5: La gran ventaja de este proyecto es la inclusión. Ahora personas de todas las edades o con movilidad reducida pueden sobrevolar los cafetales y recorrer cada etapa del beneficio del café sin tener que moverse de su silla.
4: Y aquí les va un dato curioso sobre esta tecnología. Las gafas de primera persona que se utilizan en el recorrido engañan por completo a los sentidos. Al ponérselas, el cerebro procesa las imágenes con tanta fidelidad que genera la auténtica sensación de estar flotando en el aire.
5: Así es, las autoridades de turismo han destacado que esta iniciativa no solo diversifica la oferta turística nacional, sino que rinde un merecido homenaje al esfuerzo de los productores locales y abre una ventana innovadora para atraer a más visitantes a la ruta del café.
4: Nuestro consejo de hoy es que si usted busca un plan diferente para el fin de semana, la tecnología y el aroma del grano de oro los espera en el occidente del país.
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5: Estimados amigos, ahora pasamos a las curiosidades del día y hablaremos del dolor que provoca en las personas la pérdida de una mascota.
4: Si alguna vez usted ha llorado profundamente la pérdida de un perrito o un gatito y alguien le dijo que estaba exagerando, bueno, hoy la ciencia nos da la razón.
5: Así es, un reciente estudio de psicología social ha sacudido las redes al revelar que el dolor por la muerte de una mascota no es ningún capricho. De hecho, a nivel neurológico, nuestro cerebro procesa la pérdida de un animal de compañía con la misma intensidad y en las mismas áreas que la pérdida de un hermano o un familiar directo.
4: Y aquí viene un dato curioso que está cambiando los mapas del afecto en todo el mundo. Las encuestas demuestran que el 97% de las personas ya consideran a sus mascotas como parte intrínseca de su hogar.
5: Pero hay más, el 51% afirma sin dudarlo que su perro o gato es tan importante para ellos como cualquier pariente humano.
4: Los expertos explican que esta igualdad afectiva no es ninguna patología. Al contrario, es el reflejo de la evolución hacia la llamada familia multiespecie, donde los vínculos reales se miden por la calidad de amor, el apoyo emocional y la convivencia diaria, y no por la genética compartida.
5: Así que la próxima vez que veamos a alguien sufrir por su compañero de cuatro patas, dale un abrazo, porque el amor y el duelo no entienden de especies. La música también puede convertirse en esperanza.
4: Este 13 de septiembre te invitamos al concierto benéfico Unidos por una Melodía, a favor de Dulce Melody Vázquez.
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4: Esta es una cortesía de Cadena Aser. Estimados amigos, en este mes de septiembre vamos a compartir con ustedes una serie histórica de 5 capítulos dedicada a nuestra independencia.
5: Y para ello contamos con la colaboración de nuestro experto Carlos Ramos, quien nos ofrece detalles sobre la gesta impulsada por nuestros próceres. Buenas tardes, Carlos, y adelante.
9: Antes de que se escucharan los primeros gritos de libertad, en Centroamérica ya se estaba gestando un profundo descontento contra el sistema colonial. Las nuevas ideas provenientes de Francia, Inglaterra y Estados Unidos, junto con las corrientes de pensamiento de la época y las reformas impulsadas por los Borbones, comenzaron a despertar entre los habitantes el deseo de libertad, de cambios políticos y sociales. Pero no todo se reducía a las ideas. También existían desigualdades sociales, explotación, abuso y dificultades económicas que afectaban especialmente a las mayorías. Por eso, el proceso hacia la independencia estuvo marcado tanto por un factor ideológico como por un factor material, relacionado principalmente con la situación económica y los conflictos sociales. A partir de 1810, las noticias de las rebeliones en México y Sudamérica aumentaron la inquietud en Centroamérica. Las autoridades coloniales comenzaron a preocuparse por la propagación de estas ideas, y mientras crecía el descontento, también aumentaba la vigilancia. Todo estaba preparado para que aquellas ideas dejaran de ser solamente palabras y se convirtieran en acción. En nuestra próxima cápsula, 1810 y 1811, cuando la incomodidad comenzó a recorrer las poblaciones de la provincia de San Salvador. La información recabada de esta producción es retomada del libro El Salvador, Historia General, por Óscar Martínez Peñate, y del artículo Independencia en El Salvador, escrito por Annie Scarlett Martínez, de Univo News.
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4: Antes de finalizar, vamos con la respuesta a la pregunta que fue gracias a GanaPlay, donde ganar es una pasión.
5: ¿Verdadero o falso que el primer país de América Latina en emitir una señal de radio fue México?
4: No, es falso.
5: Así es, Argentina fue el primer país de América Latina en emitir una señal de radio en 1920. En 1921, México se sumó a la lista y en 1922 comenzó en Brasil, Chile y Cuba. Y así cada año se fueron sumando más a la lista de países con señal de radio hasta que El Salvador se sumó a ese listado en el año 1926.
4: Con esos datos muy curiosos, le deseamos a usted una feliz tarde y esperamos encontrarnos mañana a través de esta misma estación de radio.

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0: 90.1 Radio Láser Español tiene visita. Conversemos un momento con
1: Alejandro Molina, agregado cultural de la Embajada de México. Mucho gusto y bienvenido. Es un honor tenerlo por acá. Usted viene de parte de la Orquesta Filarmónica. Cuénteme, ¿qué tal? ¿Cómo está?
2: Buenas tardes, muchas gracias por la invitación. De verdad es un gusto estar aquí en la estación compartiendo con ustedes y con la audiencia que les escucha. Pues esta invitación que tenemos por parte de la Embajada de México en El Salvador y la Orquesta Filarmónica de El Salvador al concierto Ecos de México, un concierto que nos va a brindar una de verdad destacada cantante mexicana, Rosy Arango, una cantante conocida también como La Rosa Mexicana, que va a estar acompañada justamente de la Orquesta Filarmónica de El Salvador y bajo la dirección artística de Alejandra Funes. Es un concierto que llevamos a cabo de manera gratuita en el marco del 216 aniversario de la Independencia de México. Y la idea de este concierto también es estrechar los lazos que unen a nuestros países. Compartimos raíces históricas, culturales, y bueno, esta es una forma de estrechar estos lazos que existen entre México y El Salvador.
1: Me encanta, yo creo que va a ser un espectáculo enorme. Me gustaría saber cuál es el horario y dónde es que se van a presentar.
2: Claro, el concierto se va a llevar a cabo este próximo jueves 3 de septiembre a las 7:30 de la noche en el Teatro Presidente. Las puertas se abren desde las 6:30 de la tarde con la idea de que la gente pueda llegar con tiempo y pues sentarse cómodamente en el lugar que más le guste o donde considere que tenga mejor vista. La entrada es libre y los pases de cortesía se están entregando desde ayer y hasta el día del concierto en la taquilla del Teatro Presidente de 1 a 3 de la tarde.
1: Me encanta porque si usted no tiene nada que hacer y le es amante de la buena música, le invitamos, ¿verdad?, para que pueda acercarse, y qué mejor, será gratis. Eso me parece súper bien.
2: Así es. Bueno, parte del repertorio que va a cantar Rosy Arango, tenemos, es una combinación de distintas expresiones de la música mexicana. Entre las obras que va a interpretar Rosy Arango tenemos Amanecí en tus brazos, El Andariego, La Malagueña, Luz de Luna, México Lindo y Querido, Serenata Huasteca, El Pastor, por decir algunas de las piezas que va a interpretar en este concierto.
1: Increíble todo lo que va a ocurrir ese día, así que la invitación ya está hecha. ¿Cuáles son sus redes sociales para que pueda tener la audiencia más a detalle esta información?
2: Claro, en Instagram estamos como EmbamexESA, en Facebook nos pueden buscar como Embajada de México en El Salvador, y en TikTok también estamos como EmbamexSD. Así que les invitamos a que sigan nuestras redes, que sigan todas las actividades que estamos llevando a cabo y por supuesto que nos puedan acompañar en ellas.
1: Espero que sí, yo también espero acompañarles porque me ha gustado muchísimo y el nombre del artista me suena mucho, así que ya la vamos a investigar y sé que será un espectáculo maravilloso. Le agradecemos de parte de 90.1 por estar con nosotros. Esperamos que la audiencia también se pueda animar y que pueda disfrutar con ustedes.
2: Al contrario, muchas gracias por la invitación y les esperamos este próximo jueves, 7:30 de la noche, Ecos de México, en el Teatro Presidente.
1: Eso, así que ya lo sabe. Nosotros nos vamos a una pequeña pausa comercial y ya regresamos con más de buena música acá en 90.1.
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1: Gloria Villacorta de Two Shows. Bienvenida, ¿qué tal? ¿Cómo está?
2: Bien, bien, por aquí emocionado de estar aquí en Láser, hablando de un tema bastante interesante que creo que los oyentes del Láser Español van a estar bastante emocionados, sobre todo porque entiendo que hay sorpresas. Así que estamos emocionados de tener a Caifanes este 5 de septiembre con nosotros en el Gimnasio Nacional en versión teatro.
1: Será algo maravilloso, sí. Yo también estoy muy emocionada. Cuéntenos, me dicen que también ya tenemos dinámica en nuestras redes sociales para que puedan ganarse un pase muy especial.
2: Sí, correcto, bueno, tenemos dos. Tenemos con la radio hermana femenina la dinámica del meet and greet para tener la oportunidad de estar en la foto con Caifanes, con el grupo completito, y también tenemos la dinámica de unas entraditas, así que estén pendientes.
1: Creo que a todos nos gusta cuando escuchamos eso, entradas gratis. ¿Cómo pueden hacer los oyentes para podérselas ganar?
2: Bueno, entiendo yo que van a hacer la dinámica vía redes, entonces que estén pendientes de Láser Español y también de Femenina en Instagram sobre todo, y bueno, pues también hay están a cargo de la dinámica del meet and greet, así que pendientes de las redes de ellos porque realmente están en sus manos.
1: Eso, cuénteme, con respecto a este show, ¿qué vamos a esperar los salvadoreños?
2: Bueno, creo que sobre todo lo más bonito y diferente, bueno, en sí recibir a Caifanes, una leyenda como banda del rock, es algo que no solo va a crear memorias y vamos a conectar con diferentes generaciones, pero vamos a poderlos ver en un estilo distinto, versión teatro. El gimnasio creo que nunca lo hemos vestido de esa manera y creo que amerita bastante este tipo de mood para esta banda. Creo que va a ser una armonía bastante chévere y va a ser una experiencia bastante íntima para todos los fans de Caifanes. Estamos emocionados, es algo que estamos intentando y creo que lo vamos a estar aplicando para varios eventos también en el futuro. Así que nada, bienvenido, de verdad. Es una experiencia inolvidable poder ver a tu banda favorita, poder ver una banda que ha trascendido a través de las generaciones y pues también una leyenda en el género del rock en español, sobre todo. Es algo que hemos apoyado y pues me parece interesante porque también la hemos escuchado en series del 2025 que salieron en el 2025. Entiendo que hubo una en Amazon Prime, la cual ha conectado a generaciones más jóvenes. Y creo que una banda que se presta para ese tipo de conexión amplia entre generaciones es una banda muy completa. Así que súper, súper bienvenidos. Las entradas a la venta en todo Ticketyphone Capital para que puedan asistir este 5 de septiembre con nosotros a ver a Caifanes en el Gimnasio Nacional.
1: Me encanta. Con respecto al parqueo, porque hay muchas personas que les interesa mucho.
2: Sí, 100%. Siempre hay parqueo en las áreas aledañas al gimnasio, pero yo siempre recomiendo que vayan en Uber, es sábado, mucho más cómodo. Pero siempre va a haber parqueado alrededor. Creo que va a ser interesante que lo vamos a poner en las redes sociales para que estén pendientes de dónde pueden parquear. Así que pendientes de las redes sociales de Two Shows Producciones, en donde siempre hay nuevas noticias y nuevas cosas interesantes que estamos trabajando para el público salvadoreño. La realidad es que es para eso, para conectar con el público y que el público también conecte con su familia, con sus amigos, de eso se trata.
1: Así es, así que yo me imagino que la audiencia debe de estar tan emocionada como yo, porque también, como mencionaba usted, este concierto va a unir a generaciones, grandes, medianos, chicos, porque es una banda que todas las personas escuchamos y nos identificamos y apasionamos con sus melodías.
2: Sí, éxitos realmente, y de las cosas más chéveres y la razón principal por la que uno debe hacer las cosas es por la pasión del por qué haces las cosas, no solo por hacerlas, sino o porque pensás que funciona, sino que hay una razón siempre que es el motor. Y el motor para nosotros, especialmente nosotros, es realmente conectar a las personas a través de la música y de estos eventos. No hay palabras que describan el sentimiento de cuando ves a un papá con su hijo, con el primo, con el tío, o sea, una familia completa. Lo hemos visto en varios eventos y creo que lo vamos a presenciar este sábado.
1: Exacto, así que le agradezco mucho, Gloria. Sabe que 90.1 es más que feliz cuando usted viene, porque trae muchas energías positivas y estos grandes eventos como el de Caifanes, yo sé que lo vamos a disfrutar al máximo. Muchas gracias por estar con nosotros y le esperamos en la próxima.
2: Gracias, de verdad, toda la confianza en ustedes, tanto tiempo de compartir y pues nada, pendientes de las redes de estos chicos en Láser Español y la hermana femenina para que estén pendientes de las sorpresotas que se traen.
1: Excelente, muchas gracias.
2: Gracias.
1: Sigamos con más buena música acá en 90.1.
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1: Son las 3:01.
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3: Bienvenidos a Un Poco de Todo con Claudia Celedón en la 90.1 Radio Láser, Español Grupo Radio Estéreo. 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
3: ¡Ay, qué bonito pensamiento! 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
4: Sí,
3: la belleza está en el alma. Alma, sí. 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
4: la belleza.
3: La belleza.
4: Sí, porque realmente un accesorio puede cambiar totalmente el look, ¿verdad? De una persona, e incluso hasta el estado de ánimo, ¿verdad? Nosotros, dependiendo cómo nosotros nos vemos, nos sentimos, así queremos nosotros proyectar, ¿verdad? Y eso es lo que hace un accesorio, proyecta una imagen.
3: Eso es cierto, a veces uno está como que el ánimo y exacto, se pone algo brillante, sí, y ya le brilla la vida.
4: Exacto, sí, ajá, eso tiene que ver mucho. Tiene que ver mucho también con los colores. A la gente, por ejemplo, el negro, ¿verdad? Baja la energía. Y en cambio a la gente que le encanta el brillo, usted siempre le va a ver que son eso, ¿verdad? Que tienen mucho brillo y que es las personas que siempre están irradiando una gran alegría.
3: ¿Qué recomienda? ¿Qué tipo de accesorio está de moda ahorita? ¿O qué colores? ¿Cuáles son las últimas tendencias?
4: Sí, ahorita lo que está de moda es lo chunky, ¿verdad?
3: Así, ¿qué es
4: como
3: eso?
4: Eso es como lo grande. Los
3: escandaloso.
4: Escandaloso, ahora es como más, entre más nos podamos utilizar, ¿verdad? Eso es lo que nosotros podemos, que sea más llamativo, okay, ¿verdad? Que sea, no solamente, antes solamente eran como los accesorios pequeños, ahora no, son más minimalistas, ¿verdad? Tienen que notarse, ¿verdad? Entonces eso es lo que se está usando más para todas las mujeres.
3: ¿A cualquier edad o una edad determinada?
4: No, pienso que puede ser a cualquier edad, siempre y cuando hay que tener como el buen gusto a la hora de seleccionarlo y con cómo lo voy a usar, ¿verdad?
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3: Así que Alma Bella, bueno, lo importante me parece aquí que es que tú has realzado, los accesorios son importantes, pero lo más importante es la belleza interior, el alma bella. Y cómo mantienes tú tu alma bella.
4: Bueno, primero esa conexión especial con Dios, porque realmente solo Él puede transformar lo que son nuestras emociones, solo Él puede controlar nuestra forma de pensar, de sentir, y si nosotros nos sentimos vacías por dentro, definitivamente no vamos a tener nada bello que proyectar o que darle a las otras personas. Entonces esa parte espiritual donde conectamos con Dios y realmente el que cambia todo nuestro ser es Él, pues ahí se transforma nuestra alma y solamente tenemos que ponerle un accesorio para vernos más bellas todavía.
3: Sí, la paz interior y la alma bella es un alma que está conectada con Dios. Muchísimas gracias, Alma Bella, por haber estado con nosotros y gracias, amigos, a ustedes por sintonizarnos.
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3: Buenas tardes, 4:59 minutos.
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14: 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La hora es
3: 5:01.
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